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Este es un highlight de Fidelity. Alejandro Fernández, quiero que vuelvas.

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0: Muchas gracias.
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Comenzamos así con el mago de la media voz, Juan Locuar. Eso es una gloria, no solo puertoplateña. No, claro que no. Es un grande. Y a propósito del libro de Jiménez, de Máximo Jiménez, que se presentó ayer en el bar, precisamente Juan Locuar, ahí está el desglose de todas las composiciones del mago de la media voz, de otros compositores dominicanos. Hoy es el día de los zurdos, día de la zurdera, más bien, día de la zurdera. Se dicen muchísimas cosas acerca de los zurdos, qué significa, que si cambia el tipo de personalidad, por qué la gente es zurda, dicen los científicos que todavía no se sabe. Pero sí se sabe que solo cerca del 10% de la población en todo el mundo tiene zurdera, y cerca del 12% de los hombres frente al 8% de las mujeres. Hay un detalle, y eso lo sabemos y se manejó durante mucho tiempo, el prejuicio contra los zurdos, e incluso más que además del prejuicio, o por el prejuicio, se obligaba a los muchachos, a los niños, a escribir con la mano derecha, afectando, pero claro que sí, todo la vida de esos muchachos, transformándole el... porque eso sí se sabe, depende, o sea, se acercan a cuál es el lóbulo cerebral que es dominante. Le amarraban las manos, la mano derecha, la mano izquierda, para que escribieran con la derecha. Y además había toda una serie de mitos y de supersticiones acerca de los zurdos. Faltan 140 días para el año 2027, pero este es el día que usted tiene para vivir. Este era su futuro y pronto, muy pronto, será su pasado. Ahí dice Minerva Cecilia, ella pertenece a ese grupo de la población. Minerva, ¿y la obligaron a escribir con la mano derecha? Yo no creo en su caso, ¿no? Pero eso ocurría. Y cuando dije ocurría temprano, hace segundos, me dijeron ocurre aún. Un 13 de agosto, Rafael Leonidas Trujillo Molina, en el 1913, se casa con Aminta Ledesma, la madre de sus primeras hijas, Julia Genoveva y Flor de Oro Trujillo Ledesma. En el 1927, Horacio Vázquez asciende a general al coronel Rafael Leonidas Trujillo Molina. Ajá, siempre es así, siempre pasa por un decreto, por un ascenso. Eso se ha dado en la historia. Y yo soy tuyo y después te dejo. Bueno, pasó con Pinochet y Allende, digo, para poner un caso que se me ocurre, pero son decenas de casos que tienen esa génesis. Él mostró fidelidad a Horacio Vázquez, se lo creyó. Y ahí lo ascendió y comenzó otra historia. Pichirilo fue asesinado un día como hoy. ¿Quién es Pichirilo? Ramón Emilio Mejía del Castillo, combatiente de la Revolución de Abril y de Sierra Maestra. Francisco Panal, monseñor opuesto a la tiranía, murió un día como hoy, en 1970. 1997, apelen a la memoria, los mayores. Se escapa de la Clínica Abreu el famoso empresario haitiano Frederick Mazurka, acusado de cometer un fraude por más de 90 millones contra la Lotería Nacional. Él se fugó por la acción del teniente coronel Alcides Ramírez Ramírez. Aquello fue maravilloso. Lo he reseñado y publicado en varios trabajos. Él salió tranquilito, como Solomon. ¿Ustedes se acuerdan de Solomon?
en esa época era fiscal del distrito Guillermo Moreno García, el fiscal de don Leonel Fernández. Así se escribe la historia. Y en el 2008, un ex fiscal del distrito también, Prim Pujals, se pronuncia a favor de las personas señaladas por violación sean linchadas. Bueno, él aclaró si la justicia no actúa. Sí, Prim era de la línea dura, muy dura. Y en el 2013, la Procuraduría General de la República ordena el arresto de 3 oficiales vinculados allá en Sosúa al robo de 60 millones. Eso fue en un allanamiento en el residencial La Mulata. Eso fue terrible. ¿Qué es ese argumento para desmantelar el antiguo DICRIM y pasarle todas esas investigaciones a la DNCD? Pero eso ha tenido serios inconvenientes. Sí. En el 2015, 20 personas vinculadas al caso del Banco Peravia se devela quiénes son. Exacto, los nombres de. Ahí, sí, don Luis Miguel Pereira ha estado en eso. No vinculado, es representante de alguno de los afectados, sí. En el 2018 se promulga la ley de partidos, agrupaciones y movimientos políticos. Con los votos de todos, así siempre pasa. Y después van quitando artículo tras artículo. En el 2018, Norberto Odebrecht dice que le pagó 20 millones de dólares a Ángel Rondón Rijo por servicios de consultoría para lograr la construcción de la planta termoeléctrica de Punta Catalina. En el 2023, el presidente de la República anuncia su decisión de participar en las elecciones del 2024 con el mensaje de honestidad. Sí, para continuar con la honestidad que ellos han propiciado, promulgado y creído. Sí, porque tú te lo crees y así es. En el 1961 se erige un muro que divide en dos a Berlín. Se pretende evitar que los habitantes de la parte oriental escapen a Berlín, fuera de la órbita comunista. El muro de Berlín se convirtió así en el símbolo de la Guerra Fría. Se calcula que murieron más de 200 personas en el intento por cruzarlo. La caída del muro fue el 9 de noviembre de 1989. Un año después se produjo la reunificación de Alemania. Y Fidel Castro nació un día como hoy en Virán, Cuba. Ícono del siglo XX, claro que sí. Bueno, ya su revolución tiene un gran, gran inconveniente. En julio del 2006, después de un viaje a Argentina, delegó su poder al hermano, a Raúl. Tenía problemas de salud. Murió el 25 de noviembre del 2016, a los 90 años. Pocos meses después, la histórica visita de Barack Obama. Sí, un personaje determinante, sencillamente, sinceramente, en la historia del siglo XX. Pero envejeció y murió. Sí, es difícil seguir siendo emperador ante un médico. Y también difícil guardar la calidad de hombre. Eso está en memoria de Adrián. Y cuando Fidel comenzó a languidecer, citaba eso en un trabajo. Pero envejeció y murió, como le pasa a todos, o como nos pasa a todos. ¿Qué cuánto faltan? Anótelo.
140 días, pero este es el día que usted tiene para vivir, no hay otro. Era su futuro y pronto, muy pronto, será su pasado. Hoy es el día de don Luis Miguel Pereira por aquí. Y la lluvia amenaza los albergues en Cali. No tenemos a dónde ir en Cali. La vida depende de que no llueva. Frente a una montaña de escombros, que hasta 3 días antes era un edificio de 7 pisos, los vecinos del barrio Cuarto de Legua miran al cielo como si de ahí pudieran bajar las comodidades o la solución o a sus problemas. En la tercera ciudad más poblada de Colombia y una de las más afectadas por el terremoto del lunes, han pasado 2 semanas sin que caiga una gota de agua. Ahora, en medio de lo peor, el clima decide el destino de los damnificados que pasan las noches a la intemperie. La capital del Valle del Cauca todavía no ha dimensionado su propia crisis. Hay decenas de desaparecidos. Piden asistencia y los colombianos realmente se vuelcan para ayudarse. Una persona permaneció 32 horas sin que ninguna autoridad hiciera el levantamiento del cuerpo. Y vienen siempre las quejas, pero en este caso la situación es muy difícil, porque recordemos que recién inicia el gobierno del Espriella. Él no tiene su gabinete todavía. Imagínense usted, hay una emergencia económica para enfrentar la reconstrucción y él está tratando de enfrentar la crisis con los funcionarios del gobierno pasado. Y en Venezuela, el primer ciclo de conversaciones entre el gobierno de Delcy Rodríguez y la oposición se ha completado. Los acuerdos se han centrado en el Poder Judicial con una renovación total del Supremo, que echa atrás el proceso que ya había iniciado el Parlamento bajo control del chavismo. Los consensos se alcanzaron después de más de 6 horas de deliberaciones, que terminaron con la firma de un documento a manos de Jorge Rodríguez, en representación del Ejecutivo, y Dinora Figuera como presidente de la Asamblea. Están manejando la crisis definitivamente con ayuda de los Estados Unidos. La oposición ha logrado resetear la renovación parcial del máximo tribunal cooptado durante años por el chavismo. Esto se considera un paso muy, muy importante. Sí, la mano dura y los planes de el nuevo gobierno de Colombia quedan postergados ante la emergencia. Y el eclipse conquistó el corazón de España. El astro rey reveló por fin su corona y lo hizo bajo un gigantesco manto de sombra que cruzó del norte al este de España a velocidad hipersónica en apenas 7 minutos. Desde que entró por la costa cantábrica hasta que salió por las Baleares para fundirse con la noche en el mar Mediterráneo. Es el primer eclipse total que recorre el territorio peninsular desde 1905. Ahí estaba Lisette en primera fila para ver ese espectáculo, el astro rey en toda su dimensión, conversando con muchas amistades allá residentes en la península. Hablan de cuán pequeño nos sentimos frente a ese espectáculo de la naturaleza. Señores, y el presidente francés tiene vacaciones, sus últimas vacaciones como presidente de la República. En esta semana cesa su frenética actividad y prepara el inicio del curso político, aunque este verano será distinto, porque está a 8 meses de las elecciones presidenciales. Desde su residencia, Tibal sigue la cotidianidad
pero una disminución del ritmo de trabajo. No, el presidente de aquí, ahora que leo el frenético ritmo de trabajo, que tiene un frenético ritmo de trabajo, tuvo un descanso en una ocasión, sí. El profe Cheo, esas estampas de Cristóbal, usted tiene que hacer esa recopilación, yo se lo he dicho, ¿eh? Revisar la construcción de torres en suelos blandos, eso se impone en la República Dominicana. Y anoche tuve la oportunidad de conversar con Osiris de León en CDN, y él habla de, en Venezuela, además de las torres en suelo blando, el problema de las construcciones, y en Colombia por el suelo arcilloso, el suelo blando. La construcción de apartamentos en el país ha demandado la concesión de permisos, y como ustedes saben, aquí los permisos, eso no tiene que ver con el riesgo que tengamos, no. ¿Y qué importa? Dígame la responsabilidad aquí. Osiris de León considera que las torres levantadas sobre suelos blandos deben ser revisadas para analizar la respuesta sísmica local de emplazamiento. El análisis de respuesta sísmica local se debe hacer antes del diseño estructural. Imagínense ustedes. Imagínense ustedes. ¿Cuánto cuesta la irresponsabilidad aquí? ¿Uno chelito? Y los pediatras dominicanos insisten en la necesidad de mantener el esquema de vacunación. Sostienen que las políticas de inmunización varían en la región. Hay que vacunar. Ahora hay inconveniente con el sarampión. Hay que vacunar para proteger de la difteria, tétanos, tosferina, meningitis, hepatitis, neumococo. Ah, mira, el neumococo afecta la audición, O sea que hay que tener mucho, mucho cuidado con eso. A los 4 meses se aplica el rotavirus para disminuir la deshidratación severa. Lo que piden es volver a las campañas para exhortar a la vacunación. Yo no creo que parece que sí, que nos descuidemos con las vacunas, sobre todo para los niños. Incluso me sorprendió por una criatura en la familia que lo vacunaron antes de cualquier cosa contra la tuberculosis. Mira, eso está ahí establecido. Entonces, la familia Trujillo perdió en el Tribunal Constitucional un depósito realizado por Rafael Leonidas Trujillo en el Banco de Reservas. Es el origen de una prolongada batalla judicial emprendida por dos de los hijos de Rafael Leonidas Trujillo Molina. Se trata de Lina Altagracia Lobatón Pitaluga y de su hermano. La historia remonta a 1950, cuando desde la oficina particular del jefe se depositaron 2.3 millones de dólares en Banreservas. De acuerdo con documentos incorporados a los procesos judiciales, la operación quedó registrada mediante la constancia 2117. Décadas después, Rafael José Ramón Trujillo Lobatón y Yolanda Altagracia Trujillo Lobatón reclamaron los fondos como herederos de su madre, de Lina. El litigio adquirió notoriedad en el 2013, cuando además se hizo un cálculo, oigan esto, de los intereses, y los 2.3 millones de dólares se convirtieron en 103 millones de dólares. 4.400 millones de pesos. La justicia dominicana consideró que esos recursos
fueron tocados por la ley 5785, que ordena confiscar los bienes de Trujillo, sus familiares y allegados. El 30 de abril del 2025, la primera sala de la Suprema Corte de Justicia estableció que aunque Lina Lobatón no estuviera expresamente mencionada en la legislación confiscatoria, su relación con Trujillo, con quien procreó dos hijos, y el hecho de que el dictador hubiera colocado fondos en su beneficio, justificaba que estos fueran considerados dentro del patrimonio a confiscar. La Suprema fue más lejos al establecer que los fondos provenían del erario y tenían un origen ilícito. Los Trujillo Lobatón argumentaron que la estipulación era jurídicamente válida. Tras perder ante la Suprema, los hermanos acudieron al Tribunal Constitucional, pero ahí tampoco prosperó. El caso encierra una singular disputa que atravesó generaciones. Un depósito de 2.3 millones de dólares para beneficiar a la mujer con quien tuvo dos hijos terminó convertido 70 años después en una reclamación superior a 4 mil millones de pesos que no prosperó. Interesante, claro que sí. Y a propósito de Banreservas, no, yo no puedo creer eso de Aguilera, pero yo lo vi, pero sí, que él llega con muchos espalderos a los lugares. ¿Pero cómo va a ser Aguilera? Y ayer también vi, sigue entrando al banco, unos perseguidores. Atención, a partir del 17 de agosto, las autoridades pondrán en marcha un plan piloto de calmado de tráfico en la ciudad colonial. Oigan los términos: calmado de tránsito en la ciudad colonial. Vamos a ver en qué consiste y ojalá resulte. Sí, yo sé lo que van a decir. Sí, los parqueos no existen, pero vamos a analizar o a mencionar el plan. La medida responde a una solicitud de residentes y comerciantes de la ciudad colonial. El plan está coordinado, ay mi madre, con Intran. De acuerdo con las autoridades, el uso de la ciudad colonial como una vía para cortar los desplazamientos ha provocado congestión, conflictos entre peatones y vehículos y se ha afectado la seguridad vial como la calidad del entorno. El plan tendrá carácter permanente. Abarca el polígono delimitado por la calle Arzobispo Meriño al oeste, la calle Padre Villini al sur y la calle Las Damas al este. En el equipo del matutino y en el equipo de la comunidad, sí, hay más capitaleños. Claro, nosotros los provincianos quedamos, no, porque eso no va a ser posible, quedamos fuera. Sí, tenemos en el grupo a un capitaleño de tomo y lomo de varias generaciones, muy orgulloso de ser capitaleño, que es José Báez Guerrero, y él debe saber perfectamente este límite nuevo en la ciudad colonial. Entonces, para acceder al polígono Catedral, los conductores podrán hacerlo desde la parte norte de la calle Arzobispo Meriño. Hay las bodas en la Catedral, a través de la calle Palo Hincado y también Juan Isidro Pérez. No estará permitido el acceso por la calle Padre Villini. Las instituciones involucradas plantearon que el objetivo de la intervención es recuperar el espacio urbano. Sí, siempre hay protesta o habrá protesta en relación a esas disposiciones. Señores, yo no sé, a Luis Miguel no le gusta elucubrar, pero ahí está la posibilidad de unos decretos por doquier. ¿Por qué? Porque el domingo es 16 de agosto. El asunto o la importancia radica, atención, en que el presidente nunca se ha llevado de esa tradición. Él no,
no es de los que quita y pone en fiestas de guardar, no. Ni en el 27 de febrero, ni tampoco en 16 de agosto. Pero dicen que hay unos decreticos hechos por ahí y la diligencia de los beneficiados y de los perjudicados están a la orden del día. Así que, sí, eso es como la Suprema. La Suprema la han armado varias veces. Vamos a ver cómo se soluciona eso. Nosotros hacemos la pausa para recibir a don Luis Miguel Pereira en este, como siempre, calurosísimo 13 de agosto. Recordando a Fidel, claro que sí, al comandante. Hacemos la pausa.

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0: Aquí estamos con don Luis Miguel Pereira. Sí, estábamos revisando la lista con los decretos, pero no aparece Luis Miguel Pereira. El diario no hablaba de ti. ¿Recuerda esa canción de Sabina, don Luis?
1: Sí, esa es un clásico.
0: Un clásico, definitivamente que sí. Caliente, caliente todo, ¿eh? Increíble cómo va el asunto, pero hoy nos sorprende una encuesta que otorga siempre al presidente su invulnerabilidad frente a los acontecimientos.
1: Bueno, el presidente está más allá del bien y del mal. Es una figura insulada y protegida. Y también, tú sabes, las características del país. Somos caudillistas. Y realmente la figura del presidente se cuida, tú sabes, ha estado muy bien mercadeada, pero lo cierto es que el ambiente está caldeado, la inflación haciendo lo suyo, incluso las cifras del Banco Central, si ves, bajó un poquitito de un mes a otro, de junio a julio, pero aún así está en 5.30, 5.29, muy por encima del rango meta, que era un 4%, lo que se estimaba, y parece que va a terminar por encima de 5. Y eso se siente, Carmen, se siente en lo que hace la gente común, ir al supermercado, comprar los alimentos básicos, la farmacia, los medicamentos para vivir, sobre todo las personas que usan medicamentos de uso continuo, y la electricidad, por ejemplo, ha subido la factura con un servicio de apagones continuos, que usted lo puede ver como quiera, usted puede decir.

0: que es averías, si es avería, viven en averías, o si es sencillamente que hay racionamiento del consumo, porque obviamente aquí sabemos que en los barrios donde hay alto porcentaje de facturas impagas, entonces los apagones son mayores, pero aún en los sectores de media alta hacia arriba, los apagones están a la luz del día y muchos aparatos electrodomésticos y demás defectuoso, transfer de plantas dañada, porque si continuamente entra y sale, viene un descontrol y vienen entonces las averías. A eso añádele que sigue el tema de la seguridad y siguen los otros inconvenientes, y un verano que ha sido sencillamente incandescente, o sea, caluroso, húmedo, realmente es un ambiente que ha estado un poco cargado y no se vislumbra mejoría, Carmen, porque parte de la inflación que tenemos es exógena. Ahora mismo este es un país expuesto a factura petrolera. Fíjate que subieron 58 pesos al galón de gasolina, fue el último aumento. Y siguen las tensiones en Medio Oriente con el Estrecho de Hormuz. Sigue el petróleo hacia arriba y esas cosas vienen por aquí. Las cifras económicas siguen siendo buenas en proyecciones, pero eso no se traduce en la mejoría personal de las personas, o sea, eso no se traduce realmente a un desarrollo integral que se traduzca en mejor nivel de vida para la población. Y esa es realmente, digamos, que el cuadro que estamos viviendo ahora mismo, independientemente de lo que unas encuestas o una encuesta, desconozco la metodología, desconozco quién la hizo, muestra al presidente con un 55%. Yo pienso que el gobierno luce un poco erosionado, fatigado a 6 años de gestión. Eso es normal. Y pienso que, además, el gobierno se ve que ha perdido iniciativas. Antes tú veías al presidente continuamente en los medios y continuamente tratando de llevar una narrativa que contradecía la realidad. En este momento yo creo que nos hemos asentado y hemos aceptado que, bueno, quedan 2 años de gestión, termino lo mejor posible. Se nota muy concentrado en mantener al PRM unificado y eso es entendible, ese es su caballo político. Ya tienen todo confirmado, presidencia, secretaría general, y parece que de una u otra forma los candidatos han hecho sus alianzas. Uh-huh. Veo que Yayo endosa al emprendedor, en fin, y aparece un cuadro donde empiezan ellos a unificarse. Y lo cierto es, Carmen, que si tú miras el cuadro general, el gobierno se ve, a pesar de la crisis, el gobierno se ve en control y la oposición se ve desarticulada y dividida. Y hay mucho que se pudo haber redituado en términos de beneficios para la oposición, pero falta articulación y falta consistencia.
1: Definitivamente, mire, y hay algo importante, Luis Miguel, que los estupendos hacedores de la narrativa y del imaginario del cambio, lo que ocurrió el domingo permitió, en relación a la reestructuración del PRM, que durante toda la semana ese fuera el tema. Y eso es importantísimo, Miguel. Nos fuimos olvidando de otros pendientes y nos concentramos en que don Luis será el presidente de la República, el presidente del partido, que Garrigó será el secretario, que tiene Gloria Reyes una cuota importante, y entonces nos olvidamos de los demás. Y es cierto lo que dices, ante ese equilibrio y esa armonía, entonces la oposición no encuentra una ruta realmente. Eso es innegable.
0: La oposición no articula, no son persistentes, faltan voces, cabezas lo suficientemente críticas y urticantes para capitalizar el fenómeno, porque la gestión está ahí. Mira, Carmen, yo estaba viendo la cifra, aquí dice el gasto de inversión fue 1.8, 1.7 del PIB. 1.8, 1.7 del PIB. O sea, y tú hablas con la gente en la calle y ahí se notan, la economía se ha ralentizado, se notan rezagos. O sea, hay muchas cosas que se pueden capitalizar. Mira, tres signos importantes que estuve viendo. Ayer una publicación decía la dificultad de encontrar la data que revele cuánto se gasta en los viajes del presidente, quién viaja con el presidente, a qué viaja, por qué viaja y el costo de eso. Nadie critica que los presidentes tienen que viajar. Sobre todo, este es un país de turismo. Este es un país que tiene que empujar la parte económica. Esa es nuestra política exterior. Nosotros no tenemos peso específico en términos geopolíticos. Este no es un país con el peso que puede tener, por ejemplo, Brasil, o que pueden tener países medios o países grandes. Entonces, ¿qué debe ser la diplomacia de nosotros? Sacar beneficios del comercio internacional, beneficios del turismo, beneficios culturales y educativos, aprovechar todo lo que haya en la oferta para que eso llegue al país y nuestros ciudadanos y nuestras instituciones se beneficien. Pero no aparece una data que diga el viaje del presidente a Guyana costó en el avión tanto, en viáticos tanto. ¿Quién lo acompañó? Lo acompañó el ministro de Educación. No digo que haya sido así, estoy poniendo un ejemplo. Y uno preguntarse, ¿qué hacía el ministro de Educación en un viaje a Guyana? Cuando ahí no hay ningún tema educativo. Yo puedo entender que va el de minería o que vaya el de agricultura. Ese tipo de preguntas hacérselo. Porque a veces van unas comitivas en viajes turísticos. Y eso cuesta dinero, cuesta el avión, cuesta el hotel, cuesta la comida, cuesta el transporte terrestre, cuesta todo. Tú no encuentras eso, y eso es transparencia, eso es democracia, Miguel, eso es fiscalización del gasto.
1: Eso en una no ocasión, yo decía, ponlo en Hipólito, cuando volvió el PLD al poder, ponlo en PLD. Todos los hacedores de la moral pública estuvieran desilvanando desde lo que pidieron en el avión hasta el primer menú en el restaurante donde estuvo la comitiva. Ahora hay una aceptación y una anomia generalizada. La moral se quedó en los decretos.
0: Y lo peor, tendrían la data, te lo dirían renglón por renglón. Ahora la data no aparece.
1: No, es y aquello buena... de los aviones, que si un narco prestaba un avión, que si un empresario de dudosa fortuna prestaba un avión, nada. Nosotros estamos en una especie, no de España boba, sino de aceptación de todo lo que ocurra en la cúpula gubernamental.
0: Así mismo. Y entonces tú dices, pero ¿y cómo es posible que en un mundo como el de hoy no haya una, yo te diría que hasta un portal donde tú puedas accesarlo? Podría ser el portal de la presidencia, donde aparezcan gastos del presidente, viaje, por decir uno, a Guyana, el avión, alquiler, tanto, o no hubo costo, fue facilitado por el empresario X, magnífico, hoteles, tanto, comitiva que lo acompañó. En la comitiva usted pone ministro de Energía a fin de trabajar con los acuerdos del ministro de Energía de Guyana, posible exploración petrolera, etcétera, etcétera. Y todas esas fantasías, acuérdate que se habló al inicio de que nosotros íbamos, a mí nunca eso me hizo sentido, nosotros íbamos a auxiliar allá con la siembra de productos y cosas de esas. Al final eso se ha quedado mucho en conversaciones, y creo que por lo menos el grueso de lo que se habló todavía no se ha visto o no ha salido en los medios, porque tampoco yo le doy un seguimiento cercano a esas cosas. Pero lo digo para que veamos cosas que son verdaderamente increíbles. En cualquier país civilizado, eso es información pública rutinaria. Y reitero, no estoy cuestionando que los presidentes viajen, que los funcionarios viajen. Estoy únicamente diciendo que haya una forma de escrutarlo, en el sentido de a qué fueron, que las comitivas sean realmente las que deben viajar y que cuestan, porque eso le cuesta al país. Y usted administra fondos públicos, fondos ajenos, y hay que rendir cuentas. Esa es la legalidad, la democracia y cómo funciona el sistema, o cómo debería funcionar. Conectado con...
1: Sí. No, un paréntesis. Hemos hablado en otras oportunidades si la consigna moralidad, anticorrupción, a mí me gustaría más antiimpunidad, iba a servir de soporte para este segundo periodo. Pero a mí me da la impresión, a pesar del silencio y la gran complicidad de la minoría, eso se ha desgastado un poco. Porque estamos hablando de algo que, como tú dices, accediendo a los portales correspondientes, tendríamos todos los datos, pero ellos no lo proveen. Entonces, parece que en estos dos años el eslogan será otro, pienso, ¿no?
0: Bueno, yo no sé qué decirte, porque ellos, a pesar de que ya no creo que esa es una campaña creíble, ellos insisten en eso. Ellos insisten en decirte que son los únicos que han perseguido, ellos insisten en decirte que caiga quien caiga, una frase terrible, porque todos sabemos que no caen todos, ni es caiga quien caiga, sabemos que hay raseros diferentes. Pero yo lo pongo para que veamos el cuadro total. Fíjate, por ejemplo, en el Diario Libre de hoy sale una información, no voy a mencionar las personas porque no se trata de eso, se trata sencillamente de que nos veamos como sociedad. Viaje de dos miembros de Junta Central Electoral costó $832 por cada hora de formación. Era un programa en León, en España, sobre asuntos de ciberseguridad. Cuando Diario Libre hace la comparación, que mientras la Junta paga $800 diario de viático en América Latina, la ONU asigna $171. Entonces tú dices... Pero ¿cómo puede haber $700 de diferencia, $660 de diferencia entre lo que asigna un organismo internacional que tiene mucho más recursos en términos de ese tipo de gasto? Porque son diplomáticos que viven viajando, hay una serie de programas culturales, tecnológicos, políticos, etcétera, que exigen los traslados, exigen el pago de hoteles, alimentación. Entonces, República Dominicana, un organismo local de un país que vive poniendo impuestos, que queremos aumentar presión tributaria, que nunca nos da porque administramos mal, porque gastamos mal. Entonces, tú te gastas $600+ por encima de lo que el organismo que aglutina la comunidad internacional gasta. O sea, hay que preguntarse eso, Carmen, entonces. Y lo conecto con la falta de transparencia de que no hay un portal donde aparezcan los viajes del presidente en términos de gastos.
1: No, ni lo va a ver porque no hay reclamo, ¿no? Uno tiene la ilusión de disgusto, de reclamos, pero al parecer, fíjate que repetimos que mientras en la región los países tienen movimientos, además de movimientos telúricos, pero movimientos opositores, que hay protestas, aquí no hay nada y el gobierno se encarga de decir vivimos en el paraíso, aquí no hay problema. Entonces esos son peccata minuta, eso no importa, desafortunadamente. Sí.
0: Mira, en una misión que se cubrió para las elecciones, fuimos a ver las elecciones de Honduras, un país importantísimo en la comunidad internacional, puntero. Eso fue en diciembre del 2025, hace menos de un año, 9, 10 meses. Eso involucró 4 miembros titulares y alcanzó $25,474.66, incluido $18,400 en viáticos, a observar unas elecciones. Entonces, un país pequeño, un país pobre, un país donde vivimos clamando, sobre todo la parte gubernamental que nunca le alcanza, que necesita más ingresos, no me parece que eso es tolerable ni razonable. Aquí hay que afinar el lápiz, aquí hay que entender que el dinero del erario público lo genera el contribuyente y que tenemos que ser un poco más magro, más frugales. Sobre todo que somos generosos con lo ajeno, no con lo nuestro. Y eso hay que, eso creo que merece saberse y airearse para que la gente lo piense. Mientras eso pase,
1: quizás en la Suprema lo puedan airear unos que van para allá.
0: Vamos a ver si les alcanza. A eso añádele que yo veo amenaza la apertura ya del año escolar, creo que va a ser finales de este mes, principio de septiembre, que no hay aulas, Carmen. No habrá aulas suficientes. Yo me estaba alando los vellos del pecho y lo de los brazos. Y yo decía, pero con un 4% que tenemos más de una década invirtiéndolo en el sector educación, todavía aquí estamos, que hay escuelas que no abrirán porque no hay aulas. Aquí estamos todavía con dar a la clase debajo del árbol, si es que se da la clase, que por lo regular no hay clase, no hay docencia. Y yo creo, Carmen, que aquí llegó el momento en que hay que hacer la transición de cuánto yo le dedico a la educación, porque ese es un número importantísimo que está ahí, pero yo creo que ya hay que decir, medir. En un mundo de hoy se mide todo, Carmen. Están las herramientas para medirlo todo. Yo creo que ya hay que decirle al país, ¿qué significa en términos de retorno lo que yo gasto en educación? Peso por peso. Yo quiero que a mí me digan, mire, el estudiante ahora sabe un poco más o un poco menos. Mire, en términos de infraestructura, eso ha significado esto. En términos de formación del profesor ha significado esto. En términos de calidad docente ha significado esto. Y sobre todo, que es lo más importante, porque todo esto lo estamos haciendo para mejorar la formación del ciudadano, de los jóvenes que se están formando en la escuela primaria, en la intermedia, en la secundaria, en donde esté. Me estoy refiriendo a eso porque es la educación pública, no quiero entrar a la parte universitaria. Y los resultados, por lo menos en base a las pruebas PISA, son deplorables. Deplorables. Entonces, todavía con un 4%, aquí andamos en lo básico. Lo básico es, ¿dónde nos reunimos, profesor? Ah, mire, aquí en esta casucha. Bueno, no hay una casucha para reunirse. Todavía tenemos ese problema. Y yo digo, pero ¿cómo es posible? Porque si tú me dices que el 4% empezó ayer, yo te digo, es que faltan escuelas todavía. Eso toma 8 meses hacerlo, 6 meses. Mira, faltan algunas, vamos a darle un poquito de tramo, de tiempo. Pero Carmen, ahora tú me dices a mí que hay problemas de aulas para abrir el año escolar. Pero por Dios, eso es para que nos prendamos fuego en una plaza pública.
1: Pero quiero acotar algo con el descorazonada, porque a la par de lo que estás diciendo, hay toda una promoción para hablar de la transformación de la educación dominicana. Entonces tú dices, la verdad que la propaganda existe, ¿eh? Y la manipulación. Tú estás diciendo, haces referencia a las aulas, ¿verdad? pero han hecho referencia a la falta de agua en los baños de las escuelas públicas. Y antes se decía, como el problema de la del desplazamiento de estudiantes dominicanos por estudiantes haitianos, que eso era un grupo de facinerosos, nosotros, los fascistas. No, no, no, son datos concretos. Y reitero, ¿cómo es posible que no estén las aulas habilitadas, Luis Miguel Pereira? ¿Cómo es posible que los, y voy a decirlo en la forma más grotesca, que los inodoros de las escuelas públicas estén desbordados y digamos que nosotros estamos haciendo la transformación educativa del cambio, por favor?
0: Bueno, es absolutamente... ¿Tú recuerdas cuando empezó el tema de transformación de la educación? Hace unos meses. Y yo te decía, bueno, después de 6 años, qué bueno que empezaron a pensar en la transformación de la educación. Pero hay 6 años abajo. 6 años abajo en que la educación se ha degradado. Y a veces el tema parece cansón y no nos damos cuenta que sin una población educada, el país no camina. No este país, ningún país. El recurso más valioso que tiene una sociedad es el recurso humano. Japón no tiene materias primas, pero tiene un ciudadano de primer nivel. Este no es un tema de materia prima. Hay montones de países con riquezas mineras enormes y de recursos naturales y son países atrasados porque su población es una población no suficientemente educada. Entonces nosotros nos estamos jugando y perdiendo el tiempo con el mayor activo que usted tiene. El gobierno le gusta mucho hacer publicaciones rimbombantes que venden bien en términos de propaganda y que engañan y seducen al incauto y a la población general. Pero piensa en lo siguiente, ¿tú recuerdas cuando salió una información de que Google venía para acá? Yo le salí al frente y dije, Google no viene para acá. Google le vende aplicaciones o le ofrece a los gobiernos aplicaciones, soluciones en nube, soluciones de software que le pueden servir a muchísimas instituciones del país y de cualquier país, lo hacen en todos los países, pero eso no significa que viene hacia acá. No viene hacia acá, primero porque ¿a qué va a venir hacia acá? En segundo lugar, ¿dónde está el recurso humano cualificado para tú instalar aquí una operación de Google? Ayer salía un cable submarino donde Google va a conectar a República Dominicana, creo que con Sudamérica y con Estados Unidos. Esa es una gran noticia y es muy bueno que se diga. Ahora, ¿para qué se usan los cables submarinos? Comunicación. Muy bueno, fundamental en el mundo de hoy, un mundo digitalizado e interconectado. No discuto eso. ¿Para qué se utiliza? Se utiliza, por ejemplo, usted lo capitaliza en un centro de datos. Eso hoy, el manejo de la data es fundamental por la inteligencia artificial y por muchísimas actividades económicas que requieren la data. Eso es importante para los call centers, eso es importante para tema de software, para muchísimas cosas. Ahora, para tú capitalizar que ese cable submarino a su vez se traduzca en inversiones importantes, necesitas electricidad constante y estable, necesita un marco jurídico regulatorio competente, necesitas seguridad jurídica y necesita, que lo debí decir primero, una población debidamente entrenada y cualificada. Y conecto todo eso de nuevo, fíjense dónde volvemos, de la economía a la educación, de la inversión a la educación. Todo gira en torno a la educación. Sin educación no hay nada que hacer en una sociedad. Y lo hemos dicho aquí muchas veces con empresas del sector de Zona Franca, que traen mexicanos, traen colombianos, traen venezolanos, porque dicen que para posiciones intermedia están teniendo problemas para contratar, no encuentran el recurso humano localmente. Y eso, Carmen, es penoso. Este es un país que está destinado a vivir de servicios. este es un país actualmente de turismo, pero este es un país que eventualmente tiene que hacer la transición de moverse a otra cosa, donde el valor agregado de lo que produce mejore, que incorpore más elementos nacionales. Si no, nos vamos a quedar en un país de remesa, de zona franca y un país de turismo. Y como dicen otros países europeos que decían de España, que empezó así, y ellos decían que era un país de meseros y de manera despectiva, queriendo decir, no, esa gente lo que vende es comida en restaurantes, hotelería, eso es gente que limpia y gente que sirva y gente que cocine. Y son labores legítimas porque eso, como decía Shakespeare, el trabajo dignifica al hombre. Lo que está realmente censurable es robar y hacer el mal. Pero los grandes, siempre elitistas, miran por encima del hombre y dicen, esa es una sociedad todavía en un estadio primario. Pues nosotros, aunque vendemos muchas cifras, andamos en un estadio primario y sin educación. No hay forma, porque hasta ahora no hemos logrado que la inteligencia artificial vendrá, no hemos logrado que la inteligencia artificial lo sustituya todo, aunque eso vendrá. Por cierto.
1: Mira, no, te vamos a interrumpir aquí el equipo técnico. Vamos a hacer una pausa para integrarnos al otro. Así que deje ese tema para después de la pausa. Adelante.
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0: Pobre Chito, hoy el día de Fidel Castro. La verdad que hemos olvidado la coyuntura regional, Cuba, Venezuela, Colombia, pero tenemos muchos pendientes. Aquí nos dice un oyente, Luis Miguel, que busquemos cifras en educación, porque ahora tienen mochila, tienen zapatos, tienen libros. Tendríamos que compensar, pero hay una admisión de parte del propio ministerio acerca de las aulas. Eso no es especulación ni nada que le parezca. Y sin educación no hay fortalecimiento de la economía, como se ha dicho. Pero tenemos otro tema. Adelante, Luis Miguel.
1: Mira, Carmen, sí, hay cifras, pero las cifras más importantes, que es cómo yo he logrado mejorar el personal humano, me refiero a los estudiantes, en qué medida el dinero que yo invierto le ha aumentado su formación, esa es negativa, y lo demuestra PISA. Además, lo que nosotros estamos diciendo aquí, lo dijo el señor Hernández, un ex ministro de Educación, que llegó a decir que habíamos quemado el 4%. Yo creo en eso fielmente. Lamentablemente, la educación es una asignatura en que el gobierno ha quedado a deber. Ellos han lanzado ahora para sus dos últimos años la reforma de la educación, el relanzamiento, lo que sea, pero eso no ha pasado de discurso. Además, en materia educativa, el trabajo tiene que ser continuo, encadenado. Eso toma su tiempo. Mira, Carmen, el 10 de agosto apareció un artículo que lo quiero comentar porque es un tema recurrente, que es el de la Policía Nacional. Yo no voy a hablar de los intercambios de disparos ni nada de eso porque estamos un poco fatigados de hablar de eso. Luis González Fabra, en el periódico Diario Libre, el 10 de agosto, se llama Nació Torcida, se intitula el artículo. Yo recomiendo que lo busquen y lo lean. Voy a parafrasear y resumir lo que dice ese artículo. Él dice que esa es una institución que nace fruto de la ocupación norteamericana. Y hago brevemente un poquito de historia. Este país cayó en una situación de desorden financiero, que fue lo que produjo que Estados Unidos prácticamente tuviera las aduanas bajo control. Y también vino la invasión del 16, mientras el gobierno había un desorden en todo el país. Y ese desorden, teníamos pequeños caudillos dispersos por el territorio nacional. Y ahí se creó la llamada Guardia Nacional. En esa Guardia Nacional, en el 18, ingresó Trujillo. Y tuvimos, ahí se formó ese caudillo que nos gobernó del 30, del 1930 al 1961. Pues esa policía nace de ese periodo. Y es una policía que estaba creada básicamente para vigilar, someter y subyugar a la población. Es una policía que no surgió para nacer, para asistir y servir a la población. Y ese es el rasgo cultural, lo que yo llamo el ADN de la policía, que se mantiene a pesar de las transformaciones, porque hay que recordar que no es lo mismo la policía de hoy que la policía de ese entonces, ni del 60 ni del 70. Se mantienen algunos rasgos, pero ha habido ciertas mejoras. Pero me parece que es un artículo interesante porque se sale de lo común, bien pensado, bien escrito, y examina por qué culturalmente la policía tiene ese rasgo autoritario, persecutor, y obviamente tiene signos de perversión que no existían en otros años. Por ejemplo, la droga es un fenómeno, por lo menos para la República Dominicana, de manera masiva, yo diría que de los últimos 30, 35 años. La droga no era un componente en la época de Trujillo, ni en los 60, ni mucho menos. Eso, la presencia que tiene hoy como elemento corruptor, no la tenía en esa época. Y recomiendo el artículo porque permite entender un poco el origen del sesgo que tiene la policía y lo difícil que es trabajar a pesar de que el gobierno prometió que en un año reformaría la policía, y ahora resulta que la licenciada Mukien San, vencida, dice que qué difícil es. Obviamente ya se ha gastado mucho dinero, ya van 6 años, y la policía sigue bailando el mismo merengue, ¿no?
0: Pero tiene un uniforme muy bonito, Luis Miguel.
1: Sí, es un uniforme hermoso y se ha avanzado.
0: Caluro, caliente para el verano. Y hay un detalle, tú mencionas la droga, y cuando mencionamos la droga lo hacemos siempre como fugaz. Dice una persona ligada a los cuerpos del orden que ahora mismo es incontrolable el microtráfico. Eso no está en la agenda de las autoridades, porque nosotros pensamos que es solo en la 42 y en las esquinas, es en el país completo, que es una forma de vida alternativa realmente.
1: Sí, eso no recibe la publicidad que debería. En los barrios, Carmen, el microtráfico es parte de la vida diaria y el ciudadano ya ve eso como común. Por eso aquí empiezan a aparecer crímenes que antes nosotros no veíamos, por ejemplo, violaciones colectivas, muchachos que están bajo los efectos de las drogas, un sujeto que sale tembloroso en la mañana porque tiene carencia de la sustancia, te saca un arma, quizás no quería matarte, pero está tembloroso y toca el gatillo y se va el disparo. Por quitarte un celular, un iPad, una computadora, un reloj, cualquier cosa puede ocurrir y usted pierde la vida. Y eso es un fenómeno que no podemos con él, y lo que hace las autoridades es echarle tierra, ocultarlo. Eso no recibe la publicidad que debería, ni se ataca de la forma en que debería. Yo tengo testimonios de personas que viven en esa zona, con los cuales tengo relaciones porque me prestan servicios en diferentes áreas y me hacen las confesiones, y eso ocurre en su vecindario, y todo el mundo, tú le preguntas y te dice, ah, Perencejo, sí, ese que lo maneja, y tiene unos brokers que son Perencejo y Sutano, y él le lleva, ese muchachito estaba perdido de hace tiempo, él siempre iba y consumía y compraba.
0: Entonces, oye este dato antropológico o socioantropológico, relatado por un ex coronel. Prepárate. Él me dice, Carmen, es que no se puede controlar porque el policía y el administrador del punto tienen el mismo origen. Fueron vecinos, jugaron pelota juntos. Entonces, ese policía no lo va a denunciar. Y los agentes de la DNCD no tienen espacio para lo pequeño. Ellos están persiguiendo las lanchas y los aviones, los helicópteros. Pero ya eso es una forma de vida. Así como las remesas sostienen la economía, los puntos de droga sostienen esa vida barrial.
1: Ya eso es parte. Yo recuerdo cuando aquel senador por Baní hizo unas denuncias sobre eso y decía que la droga sencillamente se estaba comiendo Baní, y señalaba el negocio que había y la caída del material en la, lo dejaban caer en las playas, en la costa, y aquello fue un escándalo. Yo recuerdo, hubo gente que lo amenazó, lo iban a someter por difamación. Yo creo que el senador se quedó corto.
0: Bueno, luego Pacheco, el señor presidente de la Cámara de Diputados, que fue ratificado, por cierto, él hasta los contabilizó, los puntos. Él dijo cuántos había. Claro, eso es una realidad.
1: Cuando uno ve eso, Carmen, dedicado a Mirna, lo que sigue del comentario, tú te preguntas, pero ¿y a dónde vamos a parar? O sea, los nietos de las personas que son mayores que nosotros, uno no ha llegado ahí, pero vamos a llegar. ¿Qué le espera en esta sociedad? Carmen, los desafíos son enormes. Si nosotros no podemos, y entonces es una sociedad que te castra porque es mordiéndonos la cola, es dando vuelta en círculos, hablando de lo mismo, de recoger la basura, de la seguridad, pero no está...
0: Agua.
1: Agua, por Dios, la electricidad, que se va la luz. Nosotros estamos en las necesidades primarias. Nosotros no tenemos, no logramos avanzar, es dando vuelta en círculos. Y si tú dices, pero si lo primario nosotros no podemos, ¿a qué vamos a aspirar? Mira, hay una entrevista, y lo traigo esto en contraste para que veamos cómo esta sociedad precolombina aún estamos y dónde anda el mundo. Hay una entrevista que yo se la compartí a un colega y la voy a poner en el, te la voy a enviar al matutino. Lamentablemente está en inglés, pero eso se le puede aplicar traductores y es sumamente interesante. Elon Musk es un personaje controvertido, es un personaje que tiene ciertos signos de afectación, como son todos los genios, pero es un genio. Y es un hombre que ha demostrado visión, genialidad, y digamos que perdió un poco de credibilidad porque estuvo al inicio de la gestión de Trump, adoptó algunas posiciones un poco exageradas, y eso le hizo efecto. Salió de la administración, creo que duró como 90 días, pero es un hombre que en lo que tiene que ver con ciencia, tecnología, visión, negocios, es una persona que hay que escuchar. Ese video, y aparece en YouTube, yo lo recibí por la revista The Economist, que yo estoy suscrito, y se lo compartí a algunas personas, y ese video, Elon Musk, resumiéndolo, dice básicamente lo siguiente: en 10 a 15 años no habrá ninguna actividad que no haga la inteligencia artificial. En otras palabras, todos nosotros estaremos destinados, como Adán y Eva, a tener las hojas puestas y dedicado a la contemplación. No habrá actividad que escape a eso. La actividad médica, el derecho, la que usted quiera, porque el AI lo hace todo mejor que usted y más rápido que usted. Absolutamente. Y lo que la idea que él dice, yo no estoy tan seguro de eso, pero yo soy un mediocre mortal. Él es un genio, los genios ven cosas que nosotros las personas comunes no vemos. Él dice que sencillamente las rentabilidades la va a producir el Estado, la va a producir la inteligencia artificial, y que la gente no tendrá necesidad de trabajar. Yo tengo muchas preguntas sobre eso. Muchísimas preguntas. Yo me pregunto, bueno, pero ¿quién te va a consumir? ¿De dónde viene el ingreso del que te consuma? La AI debe venir a mejorar la vida del ser humano, no agravarla. Si todos nos vamos a quedar sin trabajo, entonces, ¿cómo funciona el sistema?
0: Perdón, Luis Miguel, une eso a una información que tú también compartiste con el grupo, que tiene que ver con el descubrimiento del médico japonés que dice que nosotros podríamos ser eternos. Esto tiene un problema económico, como tú estás planteando. Y a propósito de Odisea y de los monstruos y de esos personajes, yo decía, bueno, Malthus no se equivocó. Si vamos a vivir ciento y tantos años, ¿qué vamos a comer? ¿Dónde va a estar el agua que nos va a permitir la vida? De modo que no es tan bonito y tan cinematográfico y tan dinosaurico, es un problema económico, realmente.
1: Es un problema serio, Carmen. Entonces, hay otro problema. La tecnología es excelente, la tecnología es una gran cosa, a mí me encanta la tecnología, pero está el problema de quién controla la tecnología. Porque entonces el AI puede producir eso, pero siempre están los que lo controlan. ¿Y quiénes lo controlan? Bueno, lo va a controlar el poder económico, que puede financiar todo eso, lo va a controlar los que pueden crear tecnología, con la agravante de que ya la tecnología no se centra en un solo país, ya no lo tiene solamente Estados Unidos o los chinos, lo tienen también otros países. Y tú encuentras un genio en la India que te está haciendo una aplicación o está trabajando con una inteligencia artificial que hace montones de cosas. Y tú te das cuenta que todo es manipulado. Por ejemplo, las vacunas que se hicieron con la metodología nueva del vector de ADN durante la pandemia, lograron vacuna en 5 meses, Carmen, en 4 meses, Y yo recuerdo, yo comenté aquí en esa época en el matutino, que ese mismo método se podía usar con cáncer, se podía usar con enfermedades terminales y degenerativas. Y la pregunta lógica que uno dice, pero si lo tenían ahí, ¿por qué no lo usan?
2: Exacto.
1: ¿Por qué no lo usan? ¿Cómo tú te explicas que en este momento la gente todavía sufra diabetes y tiene que tomar 14 pastillas, pincharse los dedos, ponerse insulina, ponerse un montón de cosas, cuando hay tecnología para por lo menos tratar eso de una manera más eficiente o quizá eliminarla? Incluso hay muchísimos avances que se han hecho en materia de cáncer con nuevos procedimientos de inmunoterapia y de montones de cosas. Bueno, entonces el mundo va a una velocidad. Carmen, 10 años no es nada, 10 años vuelan. 10, 15 años. Él dice 10, máximo 15. Yo a Elon Musk le presto atención. Creo que es una cabeza visionaria. No es un hombre que en las tareas normales se ajusta a lo que uno llamaría una persona normal, porque los genios son atípicos, tienen unos talentos extraordinarios y entonces no son armónicos con lo que es el patrón que nosotros tenemos.
0: Déjame apuntar algo, y José Plasencia menciona el asunto de reducción de la población y de dinero artificial, y ese tema que has traído se conecta. Ayer tuve la oportunidad de conversar con Miguel Collado Difranco, del CRES, el economista. Y cuando se le preguntó, porque también la manipulación existe, Miguel, no solo nos manipulan aquí, nos manipulan de manera planetaria. Y cuando se habló de estas operaciones que tú haces, que tú pagas con el celular, y no hay problemas, y ese dinero fácil, el PayPal, qué sé yo, él dijo, no, un momento, eso tiene un riesgo para las economías, para el erario, porque todo eso tiene un decurso que puede significar el control de tu consumo. Porque van a saber todo lo que tú haces, hasta cuando tú compras un refresco en Baní, que tú vas en un viaje, eso va a estar. El gran hermano va a controlar hasta los centavos que tú tienes. Y eso es terrible. Menos recaudación posiblemente, pero absoluto control a través de la tecnología. Nunca lo había pensado así.
1: Sí, además, Carmen, por ejemplo, ya las instituciones encargadas de gestionar los tributos ya utilizan grandes programas de inteligencia artificial, algoritmos, que te determinan a ti, por ejemplo, mira, Carmen, te pasan por el programa y ven tu patrón de consumo, ven las alteraciones y te mandan a buscar para que tú, que la cuenta no está ajustada, que tiene que ajustarte. Y lo van a saber todo. Y yo diría que va a aumentar las recaudaciones, porque si yo sé todo el consumo que tú tuviste, si yo te puedo rastrear, te puedo cotejar el gasto con el ingreso. Y sencillamente eso lleva a lo otro.
0: Mira, y un detalle, y qué bueno tener este equipo de oyentes del equipo nuestro. En una actividad en la Biblioteca Nacional antes de ayer me encontré con una persona que ahora hace comunicación, y él dice que se formó escuchándonos a todos, y eso es fascinante. Oiga este subrayado, que por qué entonces vamos a hablar de educación si todos vamos a estar controlados por la IA. Que dejemos ese discurso. Muy buen punto. Por eso a mí me gusta equilibrar, ¿eh?
1: Hay que educarse en la vida para disfrutar el mundo. Por ejemplo, las personas educadas pueden disfrutar cosas de la vida que el que no tiene la educación. Y me voy por algo banal.
0: Perdón, aquí tenemos un Elon Musk que dice que no hay que estudiar, ¿eh?
1: Bueno, yo creo que siempre hay que estudiar. Tienes que estudiar, incluso si te quieres dedicar a la tecnología, tienes que estudiar. Pero vámonos a las cosas normales de la vida. Voy a tomar un pelotero, y no tengo nada contra los peloteros, son grandes atletas, son personas incluso muy meritorias, socorren a sus familias, invierten en este país. Lo pongo únicamente porque es un ejemplo de fortuna grande. Quizá las fortunas más legítimas que tiene el país, porque todos sabemos de dónde salen. Y viene un pelotero, pero ese pelotero tiene una educación promedio de 5 cursos de primaria, 6 de primaria, 10, póngale, de una educación deficiente como la dominicana. Y usted se gana 20 millones de dólares, 15 todos los años. Ese ciudadano, los hay que se ganan mucho más, pero estoy tomando cualquier número. Ese ciudadano, sin la formación, lo único que puede hacer es comer, dormir, tomar y obviamente disfrutar.
0: Comprar collares y relojes.
1: Collares y relojes. No, las otras áreas de la vida le están vedadas. Le están vedadas porque él no tiene la formación. No, él no ha sido expuesto. Entonces, si viaja, puede estar aburrido porque le faltan los muchachos del entorno. Si es música y tú tratas de ponerle C minor de Chopin, se aburre. Él quiere un reggaetón, gasolina, gasolina, gasolina. Entonces, se te hace la vida muy primaria, muy, muy instintiva, muy animal. Entonces, la educación siempre es importante. Y ni hablar si usted se quiere superar. Además, yo soy de los que cree que la inteligencia artificial tiene que ser controlada y dirigida, y que parte del aprendizaje va a ser y de tener que estudiar, saber utilizar la inteligencia artificial para ser más eficiente. Pero cuando yo he traído el tema de la inteligencia artificial, no lo traigo solamente como dilema de nosotros, de la humanidad, lo traigo también para que la gente haga el contraste de las preocupaciones del mundo hoy en día, las cosas en las que la gente que civilizada piensa, mientras aquí estamos preocupados por el uniforme del policía, las averías continuas de la CDE, ya no es CDEE, pero de nuestro sistema de generación de energía. Aquí andamos sencillamente en banalidades, en trascendencias, desde el sector oficial hasta lo más bajo de la cúspide de la pirámide.
0: Es así. Mira, Luis Miguel, entre los decretos que no conocemos realmente, uno especula, y un Consejo Nacional de la Magistratura que algunos dicen que ya todo está consumado, ¿qué piensas de lo que puede pasar con la Suprema Corte de Justicia? Y es algo muy delicado porque ese es tu escenario de trabajo y hay que hilvanar, porque ahora hay una propuesta a que no, que los de carrera no existen, sino que vamos a sacar de determinadas oficinas a los personajes que van a dirigir el Poder Judicial.
1: Bueno, hay una cuota que puede venir del sector, tienen que respetar a los de carrera. Hay una cuota que no es que se van a designar todo desde afuera. Yo creo, Carmen, mira, se unió a la renuncia de Luis Henry, de la magistrada Garavito y de Nancy Salcedo, se unió también el magistrado Carbucia. Esa es una pérdida lamentable. Carbucia es un magistrado bien formado, una autoridad en materia laboral, autor de innumerables obras valiosas, un dedicado, hizo grandes aportes a la jurisprudencia.
0: Lo mencioné en mi artículo. Lamentablemente ahora es que lo van a conocer, ¿eh?
1: Y él optó el mismo camino de los demás miembros que dijeron no me someto al escrutinio. Y no se someten, se quiera o no se quiera, lo reitero, no se someten porque no se van a exponer a que la no reelección implique tratar de buscar máculas en el desempeño de años. Nadie va a entrar en eso. Yo creo que esos magistrados dijeron, necesitan la plaza, yo no tengo el apoyo político y yo me marcho. Esa es la realidad y yo la acepto. Y yo creo que son posiciones de mucha dignidad, de mucha hidalguía, y hay que respetarla. Yo creo que, como dije la semana pasada, en la misma posición hubiese hecho exactamente lo

0: tengan la independencia de criterio y nada, yo creo que si se designa persona con buen criterio, los temas de afinidades, amistades, resultan irrelevantes. Yo creo que una persona seria le da a cada quien lo que se merece y de eso se trata precisamente hacer justicia. Esa es la forma en que yo lo veo. Lo otro, Carmen, es un ejercicio inútil porque hay que reconocer que él no va a hacer nada que no hayan hecho los otros, los que le precedieron. De manera que eso es lo que viene con la Suprema. Y me imagino que vendrá gente cualificada. Siempre los hay. Pero hay que esperar que serán de ese litoral, como es natural.
1: Hay un detalle, yo pienso que es un avance. Eso sí es transparencia. Así como ya nadie esconde y como los que demandaban transformación, cambio, están integrados en el cambio. Pero, por ejemplo, en el aspecto electoral, ya nadie niega que se necesitan papeletas para las elecciones. Eso no, ya eso no es un tema ni siquiera entre copas. Y ahora creo que hemos admitido y reconocido que el Consejo Nacional de la Magistratura es un órgano político. Definitivamente. Y yo pienso que eso es un avance. No tenemos que estar con, ay, que busquen a los puros de alma limpia. No, no, no. Esto es un asunto, y tú lo has repetido mil veces, ya se sabe y ya se acepta. Y fíjese cómo el subconsciente lo delató a usted cuando dijo, hay que pedirle al presidente. Porque es el presidente de la República
0: Pero es el presidente el que maneja la mayoría. Carmen, yo no
1: claro.
0: puedo decirle que al presidente del Senado, ni al presidente de la Cámara de Diputados,
1: Para nada.
0: todo eso es PRM, todos sabemos que es el presidente. Lo que pasa es que aquí hay gente que quiere mirar a la izquierda, no quiere decir las cosas como hay que decirlas. Esta es una sociedad de mucha cobardía, Carmen. Tú lo sabes. Esta es una sociedad, las cosas de la época de Trujillo que mi padre me contaba a mí. Y tú lo viviste por el origen de tu familia y las cosas que ustedes expusieron y las cosas que vivieron. Y uno sabe qué es parte del ADN. Esta es una sociedad, no solamente de mucha gente cobarde, es una sociedad esencialmente adulona, lisonjera, desgraciadamente. Eso es parte del ADN nacional. Y no es muy bonito eso, ni muy agradable. Pero
1: A
0: así
1: veces
0: somos.
1: uno no piensa y sé que nos miramos y vemos muchos nombres, a veces, y yo lo discuto con personas muy cercanas, ¿cuál es la necesidad de adular? En este, porque tú no es tu vida que está en juego. Posiblemente tu patrimonio, pero hoy precisamente aparece en Diario Libre algo del espía que dice que el presidente se ruborizó con los piropos que alguien le profesó en una actividad que no sabía dónde ponerse, porque así es que construimos los monstruos sociales, ¿eh?
0: Pero Carmen, mira, yo recuerdo, el presidente siempre fue un hombre normal, un hombre decente, educado. Yo lo llegué a tratar antes de ser presidente dos o tres veces, un hombre formalmente correcto, educado, parsimonioso. El presidente nunca fue un hombre de pose, ni mucho menos. Lo que pasa que el poder hace muchas cosas. Cuando tú detentas poder, la gente empieza a verte hermoso, atractivo, seductor, inteligente. Todas esas cosas se combinan. Además, acuérdate que le hicieron una labor en la campaña del 2024. Estaban llenas las carreteras del país de unos pósters, él con un traje que lo copiaron de James Bond, el agente 007, con
1: Y
0: licencia
1: mira,
0: para matar.
1: cuando
0: Y
1: escucharon la crítica, lo quitaron.
0: tú
1: Ese
0: recuerdas.
1: hombre nos perseguía en la autopista, una
0: Eso
1: cosa maravillosa.
0: estaba por todas partes. Y yo veía la imagen y decía, la verdad que el presidente lo mejoraron, se ve atlético. Yo decía, bueno, esto es Sean Connery en su mejor versión. Y eso pasa, además, como decía Richard Nixon, el mayor afrodisíaco es el poder.
1: Oh, claro.
0: Las mujeres empiezan a ver lo hermoso desde que tienen. No es con él que pasa. A cualquier funcionario insignificante de quinta categoría, desde que lo nombran, hay filas.
1: Sí, es.

0: Mira, oye aquí el dato. El mandatario es más que Marileidy Paulino. Ha logrado tener una medalla radioactiva y no hizo falta una mirada de esas que cortan. El presidente parecía decirle al director de Inespre: David, bájale algo, por favor. Dijo que el mandatario corre más que Marileidy para ganar la carrera del hambre y se merece todas las medallas. Y entonces, el padre de la patria nueva.
1: El padre de la patria nueva. Por eso te digo que es una sociedad de adulones, es una sociedad de... ¿Tú recuerdas el trujillismo? Ahí andan las loas por montón. El pobre Balaguer, recuerdo yo que le sacaban discursos y decía, bueno, comprometí la prosa, más no la poesía.
0: Reivindicaba eso. No le escribí ni un poema.
1: Nunca escribí un poema. Eso está reservado a los rincones recónditos del corazón, y ese yo no lo comprometí. Pero esta es una sociedad que, desgraciadamente, por su pobreza humana, económica, hemos desarrollado eso. Es deplorable porque él puede elogiarlo, pero llegar a esos extremos es verdaderamente deplorable. Y mira, Carmen, el gobierno tiene el último mes después de que la FAO declaró el país exento de hambre. Y bueno, y exento, esa no es una labor de este gobierno. Esa es una labor que hay que remontarse a Balaguer, hay que remontarse al PLD, hay que remontarse al mismo Hipólito, que promovieron la agricultura, que trataron de que hubiese autosuficiencia alimentaria. Esa es una labor que la ha logrado el país. Pero hay un tema: no es que tú tengas que comer, es que comes. Tenemos que pasar de encontrar algo que comer, que es la necesidad de los precolombinos, a comer bien. Y comer bien no significa que tengamos caviar ni vino en la mesa. Significa que cuando lo que usted come es carbohidratos, azúcares, harinas, grasas, usted lo que va es rumbo a la hipertensión, a la diabetes y a las enfermedades. La calidad de lo que se come es el estadio al que tenemos que ir. Este es un país en nuestras clases pobres, y yo te diría que de media baja hacia abajo, y no lo digo de ninguna manera despectiva, lo digo preocupado. Este es un país de arroz, habichuela, pan, espaguetis, sobrecocido. Y tú lo ves como comen. A veces yo voy transitando y veo una construcción y yo veo los obreros dominicanos, los haitianos comiendo, y tú ves aquellos montones, lomas de arroz.
0: ¿Y esta de deportistas? Que por cierto, tú viste lo que provocó en México una declaración de la presidenta, que para mí es, ella me encanta, ¿eh? Cuando ella dijo que los frijoles y el arroz, la dieta mexicana, era rica en proteína. Tú sabes que siempre esperamos cualquier error de los poderosos, y le han caído todos esos nutricionistas mexicanos de derecha y prácticamente le dijeron: usted es un ignorante, eso no es proteína, eso es carbohidrato. Por eso, ¿por qué los políticos creen que pueden hablar de todo, ¿eh?
1: Porque el político, Carmen, le habla al populacho. El político no te habla a ti, ni le habla a Jimmy Hungría, ni a los oyentes que nos escuchan. Le habla al pueblo llano, que es el importante para votación y popularidad. Y ahí tú puedes decir medias verdades, acomodar, matizar, envolver, acudir a la emocionalidad. El político siempre está pensando en el engaño. No engaño en el sentido de timarte, pero sí de seducirte a creer lo que a él le conviene que tú creas. Y así son todos. Fíjate lo bien que se maneja, por ejemplo, este gobierno, cómo las noticias, las malas se apartan, las medias verdades salen. Ahora es FAO, FAO, FAO, el hambre, ya no tenemos hambre. Yo pensando, no tenemos hambre porque hay mucho mango, mucho agua.
0: Un reggaetón, FAO, FAO, FAO.
1: Un reggaetón, exactamente. Y la verdad que hemos terminado, que por cierto, salió en la prensa que un reggaetonero de los de nosotros, lo devolvieron con toda su comitiva, lo recibió el ICE en Estados Unidos y lo el Alfa lo devolvieron hacia acá, el Alfa.
0: Ese muchacho tiene problemas y yo, lo bueno de escribir, recuerde, don Luis, que él fue declarado referente de la juventud dominicana por el anterior ministro de Interior, el Alfa.
1: El Alfa has tenido éxito, el Alfa, sí. Sin lugar a dudas. Yo no tengo el gusto de conocerlo, tampoco conozco su música o ruido, lo que haga, no sé cuál de las dos cosas, pero vi hace unos días, eso es noticia vieja, lo devolvieron a él, lo tomó el ICE, lo interrogaron, tenía una comitiva, porque anda con una comitiva impresionante, Carmen.
0: Pero tú no te acuerdas, el otro joven que... La verdad que, como tú decías, lo de los peloteros, que su fortuna se sabe el origen. Oye esto, uno de esos jóvenes tuvo un choquecito en la Tiradentes con Roberto Pastoriza. Y él dejó su Ferrari ahí chocado, no le importó. Él lo dejó y se fue. ¿No entiendes? Un Ferrari. Él se fue con su panita y dijo, no, resuelvan.
1: Sí, no, tienen una comitiva tremenda porque esos ellos llegan al éxito, conocen, tienen montones de amigos de la época en que la vida no iba tan bien, y entonces ellos los socorren, son guardaespaldas, asistentes, amanuenses y demás, le dan dinero también, suelen ser generosos con ellos. Es tanto el dinero que da para cualquier cosa. Un Ferrari, dependiendo del equipamiento, es un vehículo que debe andar de $250,000 hacia arriba, lo que eso cueste.
0: Y siempre hay armas adentro. Fíjate el control nuestro, siempre hay armas.
1: Hay de todo. Y de repente esos muchachos, mujeres que antes no los miraban, los miran. Esa es la vida y realmente... El que tiene dinero adquiere una cierta capacidad de seducción. Por eso yo esos muchachos siempre lo he destacado a los atletas. Por ejemplo, mucha gente atacó a Sammy Sosa cuando el bate de corcho y decía, pero ¿y qué relevancia tiene un bate de corcho? Eso es una tontería. De hecho, yo vi un examen de un físico de la Universidad de Chicago diciendo que eso era irrelevante, que eso no tenía ninguna trascendencia, que a la pelota había que darle. Y yo decía, pero si Sammy Sosa, de limpiar zapatos en San Pedro de Macorís, llega a encender el árbol de Navidad en la Casa Blanca, bueno, y logra todo lo que ha logrado y no ha enloquecido, yo creo que ese es un hombre digno de elogios.
0: Claro.
1: Y ha tenido una vida normal y no se ha enloquecido y ha desarrollado su familia y sus hijos. Yo creo que eso es muy... Carmen, ¿tú sabes lo que es dar un salto de la pobreza extrema, de no tener qué comer, de pasar limitaciones y de repente tú eres una persona que haces una fortuna enorme como esa? Y a ti te aclaman por tu popularidad, jefe de Estado, ministro, tú llegas y donde quiera. Pero Ramoncito llegaba aquí, ¿cómo se llama? Él llegaba aquí, el primero que lo recibía era Ramoncito Báez, el primer ministro y el presidente.
0: Luis Miguel, el cardenal fue una recepción de Sammy. Recuerdo la imagen, tan buen mozo, el cardenal con su maletín, a una recepción.
1: El cardenal, además de sus vinculaciones con Dios, era un dandy. Era un hombre muy bien parecido y había muchas féminas que suspiraban por él, por el cardenal. O sea que eso es así, Carmen. Lamentablemente las cosas son así y no hay que cargarle el dado. Hay que entender que el fenómeno se da, ese mismo fenómeno se da a otros niveles, lo que pasa es que se da de una manera más discreta, la arrogancia se conoce menos porque se queda en círculos más estrechos, y como tú bien dices, el Me Too dominicano nunca llegará.
0: No, para nada.
1: Y yo te decía que no llega porque mata el negocio.
0: Definitivamente. Aquí hay una pregunta, pero no compiten, dicen. Ustedes tienen que pensar también en los diputados y en los senadores. Sí, eso es más regional, pero no logran. Aunque en algunas provincias, ahí están hablando aquel, pero ya ese es funcionario, aquel que dijo cobrado, bebido y con cuarto. ¿Cómo es? Bebido, armado, bebido y con cuarto. Y es un personaje, fue un legislador.
1: Hubo un personaje en la época de Salvador Jorge Blanco y él alcanzó notoriedad y tenía un canal de televisión que había comprado. Y en una fiesta de Navidad se había llevado a todos los personajes, desde locutores hasta humoristas de un programa de la competencia del mediodía. Y cuando terminó, estaba terminando la fiesta, él, lo voy a decir tal como lo dijo, tomó el micrófono y dijo: señores, hanos comido, hanos bebido y todo ha sido una festejedad.
0: Que paradójicamente, eso sí, no pensé, aunque el término fue largo, ese personaje ha estado en medio de una polémica, o no polémica, sino porque muchas candidatas a los reinados de belleza que él auspiciaba han dicho las condiciones que él ponía para auspiciar mi fulanita. ¿Por qué los presidentes, por qué los políticos se rodean de ese tipo de personaje?
1: Bueno, es que pasan muchas cosas, Carmen. Por ejemplo, muchos de esos políticos y de esos personajes vienen de la carencia extrema. En la carencia extrema, las artes del amor se dificultan. Y de repente llega la abundancia o llega alguna forma de poder. Y esa forma de poder les da acceso y empiezan a contratar arrendamientos de vulva bajo condiciones de préstamo a uso comodato con alguna que otra beneficio. Explotan a muchachas jóvenes necesitadas.
0: Un contrato de opción de compra.
1: Exactamente. Y entonces caen ahí, el ego se infla, ellos creen de verdad que se han convertido en personas inteligentes, atractivos, ya son atléticos, muy viriles, y sucede que no, sencillamente usted está comprando la necesidad de jóvenes que no tienen otra vía. Eso es muy humano y muy entendible. Lástima que eso ocurre más aquí, pero tú tomas los países, por ejemplo, de la que pertenecían a la órbita soviética, y todas esas muchachas muy bien parecidas andan en toda la prostitución, la buscan para la prostitución en Europa, la buscan para las filmografías de películas pornográficas, porque son muy hermosas, pero están en la miseria extrema. Entonces trabajan por bajo precio. En fin, eso siempre ha existido y mientras tengamos necesidades va a ser así. Pero
0: aquí tuvimos una importación de esas muchachas rusas.
1: Sí, aquí hubo.
0: Terrible, ¿no? Aquello. Las tenían en una casa y
1: el componente de la muestra varió por colombianas, venezolanas y demás. Pero siempre es lo mismo, personas atrapadas que tratan de huir. Yo eso lo entiendo como un fenómeno humano y siento lástima, pena, no en el mejor sentido de la palabra, porque son personas que no siempre creo que el que se prostituye porque sea un pervertido. Yo creo que hay gente que también lo hace por necesidad y lo asume como un oficio. Es difícil, Carmen, estar atrapado. Por eso, como decía Confucio, para juzgar a alguien camine 11 kilómetros en sus botas, ¿no?
0: Claro.
1: En sus zapatos. Eso es
0: complicado. Luis Miguel, y conociendo tu entusiasmo y tu seguimiento de la política, ¿dónde mirarás los actos del 16 de agosto y esperarás los cambios para este segundo? Bueno, este es el segundo año del segundo mandato del presidente.
1: Bueno, yo dejé de verlo porque los discursos se hacen muy largos. Tú recuerdas aquellos discursos. Entonces, esas lecturas casi catatónicas de...
0: Pero tú has dicho que lee muy bien.
1: Sí, no, él lee muy bien. El mejor lector de teleprompter que hemos tenido es Luis Abinader. Que maneje los contenidos es otra cosa, que ha tenido también una prensa maravillosa, porque ni siquiera en la semanal venía una pregunta impertinente, yo quiero decir fuera de guión, que hiciera, pensar. Y pero yo no lo miro porque se vuelve propaganda muy, muy largo, y yo me, el tiempo, yo soy muy sensible con el tiempo. En una hora yo leo muchas cosas. Entonces son jornadas muy largas. Yo el domingo, mientras él habla, estaré en misa. Rezando al Dios que nos proteja.
0: Pidiéndole al Señor que lo... Mira, iba a poner a propósito del presidente y el boato que le acompaña. Lo que ocurre es que ahora Colombia está en una situación muy difícil, pero cuando aquí mencionaban como algo extraordinario, único, estrambótico, que el presidente decidiera juramentarse en un lugar distinto al lugar donde corresponde, yo dije, pero es que nosotros batimos récord, porque el presidente su segundo periodo lo inauguró en la Sala Augusta del Teatro Nacional, porque el Salón de la Asamblea no era suficiente para él. Tuvimos ese récord.
1: Hemos visto cosas. Yo hubiese querido algunos otros récords en eficiencia, en obras de infraestructura, en el gasto de inversión, algún salto de un escalón, por lo menos en la educación. La salud, Carmen, el sistema de salud está mal. Vuelvo y te repito, es que seguimos dando la vuelta a la noria, estamos en lo mismo.
0: Pero eso no fue lo que dijo José Ignacio Paliza en un encuentro en el Litín Diario. Ellos han refundado el país realmente, dice él.
1: Bueno, creo que fue Doña Milagros que dijo, por lo menos lo vi en redes sociales, no sé si realmente lo dijo, ella dijo que era el mejor gobierno de la historia. Y
0: que merecía otro periodo.
1: Otro periodo más, Doña Milagro, yo realmente dije, caramba, ¿y este Doña Milagro, la del PRD original? Sí, sí. Bosch, con ese apellido ilustre. Y realmente, mira, uno se desconecta de la realidad cuando está en esas alturas.
0: Definitivamente. Hoy no mencionamos a Santiago Matías, que ya está preparando la solicitud para su partido, para que le reconozcan el partido.
1: Yo creo que el destino de la nación está en buenas manos.
0: Definitivamente que sí. Gracias, don Luis Miguel, que tenga un excelente jueves y un excelente fin de semana. Me imagino que con los primeros decretos nos comunicaremos. Sé que usted no va a estar ahí en ninguno de estos.
1: No califico.
0: No, para nada. Ustedes se van a quedar con Fidelity para disfrutar de las baladas de los 80, de los 70, de los 90. Todavía tenemos un pedacito de música que tiene José Antonio Plasencia por ahí. Gracias, Jesús Corona. Gracias a todos por estar con nosotros, y mañana nos seguimos mirando y escuchando en su matutino alternativo. Así que ya lo saben, Mirna tendrá su calidoscopio mañana, claro que sí. Y nosotros nos veremos. Aquí se suda, José, pero se logran cosas, ¿eh? Ahí va despachito. Nos vamos con despachito. Gracias.

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Recuerda que somos la estación parte de ti. Buenos días, yo sé que hemos continuado este manjar, pero siempre me gusta darte los buenos días a todos aquellos que también nos están sintonizando a partir de este momento o que se levantaron. No importa, nosotros siempre estamos contigo. Continúan esos grandes éxitos y esa combinación de generaciones a través de este jueves, antesala del fin de semana.

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1: Esto se llama Algo Más en la voz de la quinta estación por esta Fidelity 94.1. Son las 2:15 minutos. Yo soy Hollis Lara contigo.

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1: Llega desde México el príncipe de la canción, José José, con eso de que el amor no tiene edad. Esto se llama 40 y 20. Si te la sabes, cántala. Sé que sí.

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3:15 minutos, Los Ángeles Negros. Eso se llama el reloj, lo que acabas de escuchar por esta Fidelity 94.1. Qué bueno saber que sigues ahí con nosotros. Esta tarde de jueves, jueves de TVT, jueves 13 2016. Avanzando la tarde, llegan los chicos de Piso 21 y esto se llama Me Llamas. ¿Sabes cómo, no?

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0: México. 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
1: Esta es HIEO Sound.

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